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1: ¡Qué lo que estamos a rular! ¡Y empezó el verano! ¡Fuego!

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3: Bueno, pues vamos a hacer la presentación de su nuevo material. Un compacto que acabamos de grabar que se llama Vino, Mujeres y Canto. Se lo recomendamos porque está muy hermoso. Modestia aparte, digo hermoso porque está dedicado plenamente a la mujer, que es lo más hermoso que hay en esta vida. Entonces, de este álbum vamos a extraer un número muy hermoso también, de don Martín Urieta,
4: Benito López, la única, la internacional, sonada santanera y
3: Urge.

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0: ¿Qué tal? Muy buenos días. Bienvenidos a su noticiero Expresiones a través de Radio Kickapoo. Con mucho gusto les saludamos Javier Maldonado, Ariel Rodríguez Sucue y Luis Parra. ¿Cómo estás, Ariel?
1: Luis, estoy muy bien. Bienvenido. ¿Cómo te fue en tus vacaciones?
0: Muy bien. Muchas gracias por preguntar. Todo excelente. Gracias a Dios. Muy buena ida y muy buen regreso, que es lo principal. Y pues bien felices y fortalecidos.
1: Y estamos vivos. Para que lo cuentes, Luis.
0: Hombre, oye, pues sí.
1: ¿Cuál fue tu comida favorita de estos?
0: No, pues muchísimas cosas. Unas enchiladas huastecas, por ejemplo, con una cecina.
1: ¿Con una
0: Sí, suena como asesina, ¿no? Es cecina.
1: Cecina.
0: Sí, es una carne, es un corte, un bistec muy delgadito que se pone a secar al sol con poquita sal o con sal. Como si, cual si fuera una carne seca, pero no al punto de tanta deshidratación. Todavía está, como decir, un poquito dura, pero con un sabor así saladito muy especial, acompañado de unas enchiladas allá de la Huasteca Potosina, Tamaulipeca e Hidalguense.
1: ¡Wow!
0: Es una combinación muy especial.
1: Es un mouthful.
0: ¿Qué?
1: Cuando son muchas palabras siempre dices mouthful.
0: Ah,
1: o sea, lleno de palabras.
0: Así es, así es. Bueno, pues listos ya con las noticias, Ariel, en este ya martes.
1: ¡De Camape!
0: De Camape, así es, de mucha información para todos ustedes. Sí, las temperaturas, pues, altas, parece ser, ¿no?
1: Sí, se va, no, sí, no me indican nada de lluvias. Vi todos los 8 días en mi celular inteligente. Nada de lluvias, Luis.
0: Sí, pues, lamentablemente.
1: Ahorita estamos en 24 grados en Celsius. Vamos a llegar a las máximas pronosticados a 35 grados en Celsius. ¿Qué significa en Fahrenheit? 76 grados en Fahrenheit ahorita. Y a las máximas vamos a llegar a 95 grados en Fahrenheit aquí en Muskies. Y allá en Piedras Negras y Eagle Pass, Texas, donde hay muchas boyas, allá están en 26 grados en Celsius. Van a llegar a las máximas de 37 grados en Celsius. ¿Qué significa en Fahrenheit? 78 grados en Fahrenheit y 98 grados en Fahrenheit. Las máximas que van a llegar pronosticados, que hoy es 21 de julio y ya es martes. De Camape, Luis.
0: Así es, y mucha información para ustedes. Contarles también que ayer llegamos directamente al trabajo y nos fuimos hasta Monclova a invitación del equipo de béisbol de la Liga Mexicana de Béisbol, de los Acereros de Monclova, por supuesto.
1: Ah, sí.
0: A una convivencia muy bonita.
1: Sí, sí, mucha diversión ahí, mucha comida, muchos premios, etcétera, etcétera.
0: Convivencia con los jugadores, tenemos mucho material que ya hemos ido compartiendo y más que vamos a estar subiendo el día de hoy a nuestras redes sociales. Y con mucho gusto decirles que encontramos, pues, no sé, un 80% de los que asistieron. Ya conocían el Kickapoo Kegel Casino y otros más que dijeron, vamos a ir a conocer.
1: Así es, así es.
0: Sí, tenemos ahí entrevistas y les dimos ya su regalo. Por cierto, Ariel, algo que Ariel solicitaba como una herramienta muy importante, platícanos.
1: Es esto, Ariel. Luis, es esto. Dije, mucha gente lo necesita. Y luego, cada vez que lo usen, pues se van a acordar de nosotros. Y también tiene un emblemático de Kickapoo Kegel Casino Hotel. Y también, por supuesto, Radio Kickapoo.
0: Muy bien guardado.
1: Qué buen paquetazo. Mira, por un lado tiene... Es un llavero, pero también es un abre... Para que
0: llavero destapador.
1: Sí, sí, sí, llavero destapador. Para un lado tiene Radio Kickapoo, el otro lado el símbolo del Kickapoo Lucky Eagle Casino, que son nuestros patrocinadores, ¿verdad, Luis?
0: Así es, donde hay mucha diversión y están de 30 aniversario. Además, recordándoles que ya se anunció con mucha algarabía, con mucho entusiasmo y mucha buena vibra, pues la ampliación del hotel al doble de las habitaciones, nuevos espacios de entretenimiento, así que pues más contentos no podíamos estar.
1: Así es, estamos muy contentos.
0: Y pendientes, vamos a estar regalando estos llaveros de Kickapoo Kegel Casino y de Radio Kickapoo, llavero destapador y otros souvenirs más, otros artículos promocionales que tenemos.
1: Ahí vamos a andar, yo recomiendo andar ahí en el Unidos con Ritmo este miércoles, Luis, mañana.
0: Sí,
1: y
0: sí,
1: pues
0: sí.
1: Ahí hacer ahí unas dinámicas.
0: Exactamente.
1: Que va a haber mucha gente.
0: Viene un grupo norteño de Palau.
1: Ah, sí, sí.
0: Innovación
1: Norteño. Innovación Norteño, para que se preparen.
0: Saludos a Jorge Martínez.
1: Ya para que se preparen las botas y todo eso.
0: Botas y sombrero. Mañana toca música en vivo aquí en la plaza principal de Muskis, Coahuila. ¿Qué te parece bien si iniciamos con las noticias?
1: Sí, me encantaría. Mucha gente quiere saber qué está pasando en todo el mundo, Luis.
0: Sí, bueno, nosotros tocamos muy, muy poco el tema. Usted lo ha notado en las redes sociales. Generalmente no subimos cuando se trata de personas que, pues, lamentablemente deciden acabar con su propia vida. Pero sí tenemos que manejar la nota, por supuesto. Y ayer lo hicimos a través de un corte informativo en la radio. Se daba a conocer por parte de la autoridad, pues, el deceso de una persona acá en la comunidad de los negros mascobos. Tristeza y consternación, por supuesto, por este lamentable hecho. Descanse en paz, un hombre de 40 años aproximadamente.
1: Híjole.
0: Y una persona muy querida, además, en la comunidad. De hecho, pudimos estar muy cerca de él ahora en la fiesta de nuestros amigos los negros mascobos, y ahí estaba con mucho ánimo, pero pues solamente cada persona sabe lo que está cargando
1: en su mente. Exacto, es exactamente.
0: Muy delicado. Lo que sí podemos recomendarle cada vez que tocamos estas notas es que hay una línea de vida. ¿De qué se trata ahí? Si usted se siente deprimido, angustiado, desesperado, o siente que un familiar está pasando por esto, pásele este teléfono, por favor. Es el 800-822-3737. ¿Quién le va a contestar ahí? Un psicólogo o una psicóloga en total discreción, y le van a escuchar, le van a orientar y le van a hacer ver que todo tiene solución.
1: Sí, sí, lamentablemente a veces nos quedamos atrapados en una situación, pero sí hay salidas, sí hay maneras.
0: Exactamente, la salud mental es un tema bien, bien importante, que aquí siempre lo recalcamos y seguiremos apoyándolo de diversas maneras, claro, siempre apoyándonos en profesionales del tema. Y nosotros, como radio, pues, llevarle alegría.
1: Así es,
0: compañía.
1: Pídenos las canciones que quieres escuchar y pues aquí con mucho gusto.
0: Exactamente, bueno. Pues vamos a la primera nota. La Fiscalía General del Estado puso en funcionamiento nuevas instalaciones de la Delegación Regional Carbonífera, esto en la colonia B. Cuellar de Sabinas, concentrando en un solo edificio todas las áreas de atención a la población. Al respecto fue entrevistado el delegado regional de la Fiscalía, el licenciado Diego Garduño.
2: Así es, por instrucciones del señor fiscal, el maestro Federico Fernández Montañez, se permitió, en trabajo coordinado con nuestro señor gobernador, el ingeniero Manolo Jiménez Salinas, el edificio que ocupa estas nuevas instalaciones de la delegación. Estamos justamente en la colonia B. Cuellar para servirles, y se traen todas las personas que integran la delegación y la Fiscalía General del Estado. Esto significa que las áreas como vendría siendo desaparecidos, adolescentes, mediación, la Agencia de Investigación Criminal, atención temprana, incluyendo tramitación masiva, litigación y el despacho de la delegación, estamos todos en un solo edificio listos para brindarles los servicios de manera eficaz y eficiente. Y pues, como señala el fiscal, el maestro Federico Fernández, pues bueno, con una línea abierta, transparente, en la que las oficinas se permite el acceso al público, son nuevas, el mobiliario, todo para pues obviamente agilizar y dar un mejor servicio a la ciudadanía que tanto lo exige en la región carbonífera.
3: ¿Estarán trabajando con la atención ciudadana también ya aquí en las instalaciones?
2: Correcto, el lunes de esta semana ya se inició la atención ciudadana en estas nuevas oficinas. El martes, con el Día del Abogado, con la presencia del magistrado presidente Meri, igual que el señor fiscal, estuvieron ya presentes y obviamente atendiendo en estas nuevas oficinas e instalaciones, en el cual tuvimos una afluencia de gente de 10 personas. De estas, 7 fueron para presentar nuevas denuncias, 3 para dar seguimiento a carpetas de investigación y pues dando resultados al otro día, reportándonos con las personas para pues obviamente dar los mejores resultados.
3: Esto viene a agilizar totalmente el trabajo.
2: Correcto. La idea de nuestro señor fiscal, que implementa en la materia de política de seguridad pública y el blindaje en el Estado, es mejorar la atención al público, generar una cercanía, pero sobre todo agilizar los procesos de manera transparente y clara.

0: morning and welcome back to Noticias Expresiones. 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Luis, back to you.
1: Gracias, Ariel. Tenemos el calendario de apoyos de los programas del bienestar. Va avanzando. Y comentarles que el día de hoy, martes 21, se va a dispersar el recurso, se va a depositar en las tarjetas. En las personas que la primera letra de su apellido sea la N, un apellido con N.
0: Niegra.
1: No existe ni.
0: Navasco.
1: No, tampoco.
0: Norteño.
1: No, tampoco.
0: Nicaragua.
1: Puede ser. Núñez.
0: Núñez, ah, Núñez. Núñez. Ah, sí,
1: bueno, ahora con la Ñ, más difícil.
0: Sí, Núñez.
1: Con Ñ, un apellido con Ñ. Por eso se depositan tres letras hoy, porque no son, no tienen tantos apellidos. Esta primera letra. N, Ñ y O. Oropesa, por ejemplo.
0: Onostasio.
1: Ocaña. No, Onostasio no. Onostasio. Bueno, pues ahí está. Y para mañana, mañana miércoles 22, se va a depositar la letra P y la letra Q.
0: Benavides y Quintero.
1: No, no, P. P de Parra.
0: Ah, Parra.
1: Sí, sí.
0: Parra.
1: Si me tocara, pues ya mañana lo cobraría yo. Mi
0: pensión. Sí, ya mero. Ya mero, faltan unos meses.
1: No, no. Algunos años. Faltan algunos años. Bueno, y para el jueves, la letra R. Jueves y viernes, la letra R se repite la letra. Jueves y viernes. Brinca el lunes el siguiente apoyo, que iniciarían con la letra S. Y el martes, tres letras: T, U y V. Y el miércoles ya finaliza con la W, X, Y y Z. Así va el calendario del programa del bienestar, para que estén enterados. Y lo, para las personas que es la primera vez, se los hemos recomendado mucho. No quiere decir que tengan que ir y sacar todo. La gente dice que es que hay que retirarlo todo. No, no, no. Es una tarjeta, es una cuenta de banco. Güey. Se lo puede dejar ahí porque a veces es más seguro.
0: Sí, fíjate que sí. Porque acá lo tienes afuera y tus sobrinos, tus nietos.
1: Mucha tentación. Mucha
0: tentación.
1: Ahí déjelo, ¿verdad? Use lo que necesite. O allá pueden ir a una tienda de autoservicio también y disponer ahí de algo de efectivo para evitar las largas filas en los cajeros, que en este caso son los cajeros del bienestar, que en el caso del municipio de Musquis hay uno solamente. Hayan elegido la cuchilla.
0: Y me imagino que también tienen una aplicación de la tarjeta de bienestar.
1: No, fíjate que desconozco. No. Muy buena pregunta. No sé si se pueda. No creo. No creo que la tenga.
0: Ah, okay.
1: Creo. Si alguien la tiene o sabe cómo hacerlo, por favor, pásenos el dato. Pero no, nadie ha hablado de eso. Sería muy buena opción también.
0: Sí, pues a saber con tu celular inteligente
1: cuánto depósito, cuánto te queda.
0: Todo eso.
1: Muy bien. Buena sugerencia. Vamos a más información. 7:17. La diputada Zulma Berenice Guerrero Cázares presentó un punto de acuerdo para exhortar a las autoridades educativas federales, estatales y municipales a reforzar el mantenimiento preventivo de las escuelas de educación básica durante estas vacaciones de verano.

¿cómo están? Les saludo desde el Congreso del Estado. Seguimos aquí trabajando para ustedes. El día de hoy hicimos una solicitud tanto a la Secretaría de Educación de nivel federal, a la Secretaría de Educación de nivel Estado y al ICIFED y a los 38 municipios para que solicitarles que apoyen a las instituciones educativas. Son 3.700 planteles de educación básica en el estado de Coahuila que hoy salieron de vacaciones y que aprovechar que los edificios hoy están solos para que puedan obtener mantenimiento. Solicitamos mantenimiento preventivo, como son reparaciones del área de los sanitarios, impermeabilizaciones y todo tipo de reparaciones a la infraestructura de los planteles, en conjunto con los municipios que muy bien pueden aportar en lo que es la limpieza de las hierbas, en lo que es reparación de fugas y todo tipo de trabajo de mantenimiento que siempre hay. Las instituciones educativas brindan gran apoyo y ayuda, y en este tiempo que están tenemos que conservarlas en buen estado. Estamos haciendo también solicitud para que todas las un presupuesto para lo que son las bibliotecas, ya que las bibliotecas son un centro de educación, de cultura, de imaginación para niños y niñas en Coahuila, y son un espacio para muchos niños que no tienen la posibilidad de salir de vacaciones, de viajar. Es un espacio donde ellos pueden ahí también aprender y a la vez reforzar conocimientos y pues subir en su nivel de cultura. Seguimos trabajando para ustedes. Les mando un cordial saludo y que tengan muy bonita tarde.

0: 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Luis, tenemos ya mensajes.
1: Adelante, por favor.
0: Vamos a saludar a la gente que nos saludó a través de Buenos Días de Facebook. Tenemos a San Juanita Alarcón, feliz y bendecido día. Saludos. El Salguesabel, buenos días para usted también. Jesús Heriberto Román Segura, muy buenos días. Ernestina González, buenos días. Negro, buenos días para usted también. Luis Gerardo Benavides, buen día. Marisela Morales, buenos días. Brenda Salas Gallegos, buenos días. Jorge Almeida, ¿cómo estás, Jorge? Saludos. Arge Ortiz, buenos días. Beloca GS, muy buenos días. Y también para Francisco Martínez, que nos dice, buenos días, jovenazos, bendecido día para ambos. Ya andamos trabajando, gracias a Dios. Saludos, Francisco, muy buenos días. Y Juana González dice, muy buenos días, saludos, que tengan un día lleno de bendiciones. Gracias, Juana, nos significa mucho para nosotros. Esperanza Martínez también, hola, feliz día, martes, y desde Waco, Texas. Saludos a toda la gente de Waco, Texas, y que todos nos escuchan allá. Y Luis Gerardo Benavides, buen día, jovenazos. Saludos, muy buenos días para todos ustedes. Luis, back to you.
1: Muchas gracias, Ariel. Y mira, pues, es una nota que ha circulado mucho. Vamos a comentarla lo más breve que se pueda. Nota internacional, lo del Mayo Zambada, ya se dictó la sentencia, como se esperaba, y fue también la que se esperaba, una cadena perpetua. ¿Por qué no hubo juicio? Ya ves que a veces los juicios se hacen muy largos, ¿sale? Es sí, cuando no aceptan la culpabilidad. Entonces se cita un jurado, de acuerdo al procedimiento que tienen allá en los Estados Unidos, y tienen que estar los, pues ya ves, deliberando, y las pruebas, etcétera, etcétera. Esto se evitó, pues porque el Mayo Zambada desde un principio se declaró culpable. Aceptó su culpabilidad, por eso un juez llegó, digo, relativamente rápido, hace 2 años que llegó a los Estados Unidos. Y pues la sentencia fue, te repito, la que se esperaba. ¿Cuáles fueron las reacciones de acuerdo a quienes pudieron estar ahí? Periodistas y algunos testigos. Ya ves que no se permite celular ni ningún tipo de videograbación. Simplemente lo que guardas en tu mente ahí y en algunas anotaciones. Pues que no hubo alguna expresión del Mayo Zambada cuando le escuchó la sentencia de cadena perpetua. Y pues los encargados de la seguridad allá de Estados Unidos, de la DEA, principalmente dijeron que era solo el inicio, que no lo veían como un final. Mucha gente dice, bueno, pues ya por fin acabó, o detuvieron al más grande capo que haya existido en México, pero no, ellos declararon que era solo el principio, que iban no solamente por los terroristas, porque así los denominan ya, sino también por todo aquel que tuviera que haber visto con este negocio ilícito, incluyendo funcionarios y gente de los gobiernos. Y pues lo que sorprendió también fue una carta que compartió el Mayo Zambada, donde pues simplemente manda un mensaje, sobre todo a la juventud, de que pues no sigan el camino de él y que vean cómo está terminando. Lo dice claramente, dice, terminas muerto o encarcelado. Y pues eso es lo que le espera a esta persona, ¿eh? Y pues ahora también pues le pedían una indemnización de miles de millones de dólares. No hay ningún bien incautado hasta el momento, es lo que se dice oficialmente. Y ayer íbamos escuchando algún video camino a Monclova, donde hay una familia, por ejemplo, de Chihuahua, los Levarón, esta familia de mormones, que masacraron a parte de su familia, incluyendo niños, que ellos sí pusieron ya una demanda en contra del Mayo Zambada como consecuencia de los actos de barbarie que tuvieron contra su familia, y exigirían una indemnización millonaria también. Pero eso es apenas el inicio de otros procesos. Por lo pronto, pues será recluido seguramente en la misma prisión en la que está el Chapo Guzmán. Y esto de ninguna manera, la gente puede decir, ay, pues se van a encontrar en el patio, ¿no? Como en las películas. No, de ninguna manera. Es peor que la muerte. Así califican quienes saben de esto y los reportajes que se han visto de estas cárceles, es algo tremendo.
0: Sí, hasta una pared donde tú sabes que no puedes salir, se siente bien feo.
1: Imagínate, sí, encerrados 23 horas al día, una hora solamente para salir a un patio, y se le puede llamar así porque tampoco ves la luz del sol, es una cárcel subterránea. Entonces es peor que la muerte. Así que bueno, pues así las cosas en este tema que ha sido nota internacional.
0: Así es. Muy saludos para mi cuñado Javier Salazar, que está viendo las noticias. Y también para Chapi Vicky Bonilla, que es de Jalapa, Veracruz, que está viendo. Saludos.
1: Muy bien, vamos a continuar con las noticias. 7:26. El nivel preescolar en la región carbonífera logró recuperación de matrícula de alumnos. Esto lo comentó la profesora Alma Rosa Pérez, jefa del sector de educación preescolar número 31.

0: los años ha ido disminuyendo, la población. Pero afortunadamente aquí en la región carbonífera tenemos 64 centros educativos y en ningún centro educativo vamos a tener una baja de grupo. Trabajo que hicieron las maestras, hicieron mucha promoción. Gracias a ustedes, los medios de comunicación que nos ayudaron a difundir esto, porque hicieron también en la televisión, en carteles, periconeo y todo, las directoras del personal docente hicieron mucha labor, así que tenemos ahorita la matrícula de primero, segundo y tercero. No la tengo ahorita a la mano, pero sí les digo que ningún jardín, ningún grupo desaparece para el próximo ciclo escolar. Pues ahorita tenemos grupos que de 25 alumnos, ¿verdad? De 25 alumnos hasta 33. Hasta 33.
1: ¿Cuánto es lo permitido por salón?
0: Lo máximo 33 alumnos, ¿verdad? Pero ahorita estamos apoyándonos unos a otras para lograr nada más hasta 30. Que cada jardín, cada grupo tenga 30. La natalidad realmente, las familias ya han crecido, ¿verdad? Y las que están casándose ahorita pues tienen pocos hijos.
1: La planificación.
0: En la planificación. Tenemos pocos padres de familia porque las maestras, como le digo, se dan la tarea de hacer censos, de ir casa por casa, de concientizar a los padres de la importancia de los niños, porque claramente que no es igual que un niño haga primer año de preescolar a que vaya nomás a hacer el tercer grado.
1: ¿Te percute mucho en la...?
0: Sí, por todas las habilidades que desarrolla, ¿verdad? Su desarrollo, es un desarrollo integral, habilidades, capacidades, todo. ¿Cómo lo va a lograr? Yendo a trabajar a los de creatividad y mucho trabajo de las maestras, mucha planeación. Materiales didácticos, afortunadamente, pues la mayoría de las maestras tenemos material didáctico, los libros de texto gratuito, ¿verdad? Tenemos programas, por ejemplo, hoy tuvimos el programa que implementó la Secretaría de Educación y el señor gobernador de Ser Más, Desarrollo Socioemocional. Ese fue un programa perfecto para los niños. También tenemos el programa de Reto Aprendo Mate, ¿verdad? El de Leer para Crecer. Y aparte de estos programas, ellas implementan otros proyectos, ¿verdad? Que necesita la comunidad.

0: Good morning and welcome back to Noticias Expresiones. 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Luis, back to you.
1: Gracias, muchas gracias, estimado Daniel. También recordarles que hay cursos de verano, ¿eh? Muchos cursos de verano son bien importantes para que pues los niños estén en cosas positivas también.
0: Sí, que sí, pues necesitamos
1: la lectura sobre todo.
0: Sí.
1: Cuando no sabes leer bien, híjole, es bien difícil aprender. ¿Entonces?
0: Sí.
1: Y también
0: sí.
1: Chéquele la vista a sus niños. Bueno, por fortuna se hacen exámenes, ¿eh? Qué bueno, porque a mi nieta le tocó también y les resultó que necesitaba lentes, fíjate. Pero un niño de primer año, por ejemplo, pues difícilmente te puede decir algo. Él nomás va a decir, no lo entiendo, me duele la cabeza, no sé lo que está explicando la maestra. Y es porque su vista pues no está bien. Entonces están haciendo unos recorridos por las escuelas por parte de la SEP para checarle su vista a los niños, fíjate. Y ya les te recomiendan pues que lo lleves a un oculista u optometrista. Entonces hay que ponerle mucha atención a eso. Pero sí, los cursos de verano son muy buenos. El de mis vacaciones en biblioteca ayer arrancó. Hicimos una transmisión en vivo desde La Cuchilla, donde estuvo la alcaldesa, Laura Patricia Jiménez, arrancando y con gran entusiasmo, los niños participando. Son 2 horas al día, pero realizan actividades muy positivas. Es en las bibliotecas del municipio y son gratuitos.
0: Qué padre, qué padre.
1: Así que hay que acudir, por favor.
0: Sí, o si no, hay que ir a un rancho a enseñarle a tus hijos cómo sembrar árboles, chile tomate, cómo sembrar chile tomate y cebolla.
1: Exacto.
0: O conocer animales como los caballos, vacas.
1: Sí, los que tengan familias en los ranchos son muy afortunados, así que hay que visitarlo. Ahorita está todo muy verde, afortunadamente.
0: Así es.
1: Muy bien. Bueno, pues haga cosas positivas con sus niños. Tenemos una nota de la agencia Reforma que tiene que ver con la frontera de Coahuila, fíjate. Traficaban granos por Piedras Negras. Sentencia a Estados Unidos a agente aduanal, ¿eh? Un agente aduanal fue sentenciado en Texas por sobornar durante al menos 10 años, a funcionarios de la Secretaría de Agricultura y Desarrollo Rural, la SADER, para permitir la entrada a México de cargamentos de grano desde Estados Unidos sin pasar por inspecciones sanitarias. Se trata de Carlos Leopoldo Albeláiz, ciudadano estadounidense residente del Paso, Texas, quien es dueño de la agencia aduanal Albeláiz Alarcón en Ciudad Juárez. La Corte del Distrito Este de Texas condenó a esta persona a 18 meses de cárcel, 3 años de libertad condicional y multa por $250,000, luego de que aceptó declararse culpable. Según la acusación presentada bajo sello en octubre de 2025, funcionarios de SADER y del Servicio Nacional de Sanidad, Inocuidad y Calidad Agroalimentaria recibieron sobornos entre junio del 2013 y al menos abril de 2023. Para dejar pasar los cargamentos de una empresa agrícola estadounidense no identificada en los documentos públicos. Vaya, vaya información. Ariel, ¿tenemos más saludos?
0: Sí, tenemos bastantes saludos. Vamos a saludar a Rome Vaquera, también para Ana Elizabeth Martínez Ruiz, Verónica Mendoza Rivas, Cani Villalobos, Genoveva Valenciana, que nos dicen sus buenos días, good morning. Y también por acá tenemos a los que están viendo en Facebook Live. Grupo Jeré dice saludos y bendiciones para Luis Parra de parte de Raúl Maltos.
1: Saludos, amigos, saludos. Muy buen conductor.
0: Zulvi Mardo dice saludos, excelente día lleno de colores y muchas bendiciones para Luis y Ariel. Gracias. Y desde Oklahoma nos dice Thomas Suki Jr. dice: good morning, Ariel and Luis. Today's forecast in Oklahoma, 83 degrees and possible 104 degrees at noon. Stay cool and drink plenty of water. Back to you guys. ¡Wepa! Saludos para mi primo que está en tiempos de calores allá en Oklahoma. Ludia Suárez Escalante, muy buenos días para usted también. Y para Cintia Triple M, muy buenos días. Ya está organizando todos los medicamentos, Luis, para que cuando vayas ya sabe dónde están todos.
1: Así es, saludos, bien trabajador, siempre con muy buen ánimo. También allá en la frontera, es una nota de Tomás Escareño, del periódico Zócalo. Reinstala Eagle Pass contenedores y su barrera con boyas. Con aerobotes y lanchas comenzaron a estirarlas para retornar a donde se inició su instalación. bueno, las que recuperen, ¿verdad? Porque las, ya de lo ganado, dicen, lo que ya cayó de este lado, pues ya estará por ahí en los yonkes, ¿no?
0: Sí,
1: las desmantelaron, ¿no?
0: Pues sí, algunos, sí, ¿algunos? Para vender.
1: Algunas de asadores y
0: como,
1: bueno.
0: Como quiera, no es tan fácil desmantenerlos, ¿verdad? Tienes que quemarlos, tienes que...
1: ¿Batallaste?
0: Sí, mira las manos como las traigo.
1: ¿Qué le hice,
0: nomás
1: no?
0: Para recuperar unos pedazos de aluminio y venderlas a 2 pesos al kilo.
1: Oye, pero los memes que nos dejaron esas boyas, hombre, qué bárbaro. Qué ingenio, ¿no?
0: Sí, sí.
1: Qué ingenio de la gente, ¿verdad? Muy bien, bueno, pues así las cosas allá en la frontera, 7:36. Mañana, como bien lo dice Ariel, Unidos con Ritmo en la plaza principal. El grupo La Nueva Generación. No, perdón.
0: Innovación Norteña.
1: De la familia Martínez. Saludos a Jorge.
0: Sí, como que era la gran generación, casi.
1: Desde similar. La familia.
0: Sí, desde la familia. Sí.
1: Muy bien, salud para todos ellos. Y nosotros el jueves, Ariel Rodríguez Ucue tendrá como invitado a qué grupo, Ariel.
0: ¿Qué grupo será, Luis?
1: La Dinastía
0: Norteña.
1: No. La descendencia.
0: ¿Vamos a ir a Barroterán?
1: No, Esperanzas.
0: Esperanzas.
1: Esperanzas, ¿eh? Saludos al profesor Malesio Mendoza, por cierto, que ya lo vimos muy activo. Nos dio mucho gusto ver que está publicando artículos bien interesantes, de verdad, aquí. Ya nos autorizó para compartirlos en la página, dando los créditos, por supuesto. Es un gran historiador, igual que la profe Claudia Alguezábal, que hacen una labor, digo, por el mero gusto de seguir fomentando la cultura, de fomentar nuestras raíces, de que los jóvenes se enteren lo que ocurrió en el pasado en estas benditas tierras. La descendencia.
0: De Juan Salazar. Sí se ve que hay unos chavos que están muy jóvenes.
1: Sí.
0: Y si no los conozcas, pues te invito que sigas las páginas de Radio Jecopú, en especialmente ese programa que se llama Desde el Ensayo. Ahí vamos a conocerlos muy bien. ¿Y de dónde son? ¿Qué comen? ¿Cómo se preparan? Todo eso, Luis.
1: Exactamente. Va a estar muy bueno. Así que bueno, muy pendientes. Vamos con un tema muy importante para la economía de la región carbonífera, el tema del carbón. La asignación inicial de 1.5 millones de toneladas de carbón por parte de la Comisión Federal de Electricidad beneficiará a 12 empresas de la región carbonífera, lo que representa un importante impulso para la economía local y la generación de empleos. Aún quedan 2.8 millones de toneladas por asignar, por lo que los productores y autoridades estatales y federales continuarán con las gestiones. Así lo informó José Bogar Montemayor Garza, presidente de la Unión Mexicana de Productores de Carbón.

0: tardes, Nilda. Sí, efectivamente, estamos iniciando semana con esa noticia. La verdad es que las últimas semanas nosotros habíamos estado en colaboración con personal de CFE de aquí, de Generación 5 de aquí de Monterrey, y con la oficina que creó el gobernador de Fomento Minero. Habíamos estado, pues no presionando, pero sí insistiendo de que cuando iba a seguir a darse la continuidad de los pedidos. Y bueno, pues yo creo que esto es el resultado de... Se distribuyó 1,5 millones de toneladas, y son aproximadamente 12 empresas las que están favorecidas, todas ellas agremiadas en alguna de las dos uniones, lo cual nos da mucho gusto. Y bueno, te comento que el volumen total que nosotros o que se había platicado, que era lo que quería Comisión Federal, da un total de 4.3 millones de toneladas, y lo que se le había asignado, se le iba a asignar al Estado era 1.5. Y el restante era lo que se dejó desierto en la licitación que se tuvo el año pasado. Por lo cual, si quitamos esto, quedan 2.8 millones de toneladas todavía faltantes, que bueno, pues vamos a, en este universo que quedaron alrededor de 30, 40 empresas, bueno, yo creo que muchos de ellos son compañeros aquí y socios, que generan empleo, producen, pues están constituidos todos. Entonces vamos a tratar de seguir de la mano de ambos, del gobierno estatal y gobierno federal, vamos a tratar de que ese volumen se agote y se vean beneficiadas las empresas que faltan.
1: Hay que cumplir con lineamientos tanto del gobierno federal, que en este caso es la Secretaría del Trabajo y Previsión Social, como también ustedes como productores, ¿no?
0: Así es, se tiene que cubrir, bueno, tienes que cubrir una serie de requisitos, y eso no lo podemos saltar, porque si no se cubren esos requisitos, se genera. Hay algunos que no se pueden cambiar, como es, se te piden una antigüedad de al menos de 2 años de las empresas que está constituida. Te piden la revisión de la Secretaría del Trabajo, te piden el dictamen del Servicio Geológico Mexicano, y bueno, y otros más lineamientos que son legales, normales, ¿no? Y es lo que vamos a tratar de ver si en conjunto, si nos pueden pasar en qué falló alguna de las empresas que no quedaron favorecidas, o si nada más se dio porque ahorita nada más van a licitar ese o asignar ese 1,5 millones, o sea, pero bueno, pues esto salió el viernes en la tarde, y ahorita pues estamos iniciando semana con esto, que para mí son excelentes noticias, porque todo lo que sea volumen para CFE, pues la reactivación para la región.
1: Ese tema de la reactivación económica sí se ha observado por parte de ustedes.
0: Yo creo que como todos los contratos, al inicio eran contratos de algunos de un gran volumen, hubo ahí, y luego se cambiaron las reglas de ingreso, hubo unos temas ahí de atrasos, y bueno, el contrato marcó unas penalizaciones, pero el mes pasado sí se logró ahí de la mano de la oficina del FOMEC, se logró casi la reintegración por haber hecho unos casos fortuitos en donde se reprogramaron 2 meses la reintegración a los productores que tuvieron estos percances de alrededor de 250 millones de pesos. Entonces, a lo mejor no se había visto en el 100% la reactivación, porque estabas trabajando, haz de cuenta que si metías 100 toneladas te pagaban 70. Entonces, pues estaba saliendo nada más con los gastos. Pero yo creo que se ve, y el que vaya aquí a Piedras, pues yo creo que lo ve. Ves toda la cantidad de camiones, todo eso tiene un preámbulo, pues se están rentando equipos, se están rentando, hay alrededor de 600, ha venido gente de fuera a ofrecer sus servicios. La oportunidad está, y ahora sí que como está la oportunidad, y es para el que quiera trabajar. Yo creo que ahorita podríamos decir que hay una bonanza en el tema del carbón, en la región carbonífera.
1: Y lo que tú decías, el tema de seguridad no se está cumpliendo con los lineamientos.
0: El tema de seguridad no es que no se esté cumpliendo, es que te digo, te piden para ser acreedor, te piden que tengas una inspección de la Secretaría de Trabajo. Y bueno, a veces tardan. En la vez anterior,

0: publican efemérides importantes relacionadas con la ciencia, que el día de hoy, 21 de julio, bueno, pues conmemora, pues ya en 1988 se realizó el primer trasplante de corazón exitoso en México. 1988, fíjate. En ese momento el país aún no contaba con una legislación que regulara este tipo de procedimientos. A pesar de ello, el equipo encabezado por el cirujano Rubén Argüero decidió realizar la intervención, que abrió el camino para el desarrollo de los programas de trasplante en México. Después de la cirugía, el órgano tardó 18 minutos en comenzar a latir. Cuando finalmente comenzó a hacerlo, marcó el inicio de una nueva etapa para la cirugía cardiovascular en México. El procedimiento fue posible gracias a un equipo multidisciplinario que trasladó el corazón de una donante con muerte cerebral a un paciente en estado crítico. Un momento que quedó registrado en la historia de la medicina nacional. Imagínate qué momento, ¿no?
1: Sí.
0: 18 minutos tardó en comenzar la tira. Imagínate esos momentos de incertidumbre, de angustia, de saber qué iba a ocurrir. De estos médicos que pues quedaron para la historia. Así que bueno, hoy lo recordamos.
1: Qué padre, qué interesante.
0: Ah, bueno, por cierto, acabo yo de tramitar mi licencia de conducir aquí en el estado de Coahuila. Y me preguntaron si quería ser donante. Yo dije que sí, sin ningún problema. ¿Tú contestaste que sí o que no?
1: Por mi religión, no se puede.
0: Ah, no. Ah, muy bien, ok. Bueno,
1: pues pero es. Me imagino, una pregunta, ya cuando te cambian el corazón de otra persona, ¿todavía te enamoras igual o?
0: Pues digo, científicamente no hay nada que lo compruebe. Muchas personas han hecho estudios al respecto y cambia no solamente la manera de eso de respecto al amor, sino a veces cambia la manera de ser de las personas. Según estudios, pero nada comprobado.
1: ¿Si será el corazón que siente o es la mente?
0: Yo digo que es la mente. Sí, como que se ha romantizado eso de que el corazón por poner algún órgano, ¿no? Pero
1: mi corazón late por ti. Todo sí,
0: no sería tan romántico decir mi hígado late por ti. Suena mejor el corazón y la forma que tiene. Pero la forma que se le da, sí. Es algo que no tiene nada que ver con cómo es realmente ese órgano tan importante, ¿no?
1: Sí, es cierto.
0: Pero bueno.
1: Y hablando de eso, Luis, hay un chiste. ¿Quieres escucharlo?
0: Adelante, sí.
1: Que Superman le subieron el puesto.
0: ¿Ah, sí?
1: ¿Sabes cómo le dicen ahora?
0: No.
1: Supervisor.
0: Muy bien, ya ascendió Superman.
1: Sí, sí.
0: Okay, muy bien. Bueno, pues saludos para Superman. Y vamos a más información, que esto también es bien importante. Hablamos del verano, de qué hacer, cosas positivas. Bueno, pues el director de la Escuela Superior de Ingeniería, el ingeniero Juan Guajardo Lara, informó que en coordinación con la Fiscalía Especializada para las Mujeres y la Niñez y la empresa Magna, bueno, se puso en marcha un curso de verano de habilidades digitales para mujeres y niños en el CBETIS 20.

0: Coahuila, estamos trabajando de la mano con diferentes organismos, ¿verdad?, instituciones, tanto de la parte estatal como municipal. Esta vez nos tocó inaugurar un curso de verano, tanto para mamás como para niños, en coordinación con la Fiscalía Especializada en Mujeres y la Niñez, que dirige la doctora Katy Salinas, y con el apoyo de la empresa Magna Mecanismos de la ciudad de Saltillo, Coahuila, a través del ingeniero Carlos Vara.
1: ¿Cómo se va a desarrollar este taller?
0: El taller se va a desarrollar, son 3 sábados, vamos a estar en las instalaciones del CEBETIS 20, donde el objetivo principal es tanto que las mujeres como los niños pues aprendan a utilizar la computadora. En el caso de las señoras, pues ellas van a trabajar con la parte del uso o de herramientas digitales, cómo usar Word, cómo utilizar Excel, y bueno, a crear su propio correo, checar las calificaciones. Entonces, tareas a lo mejor muy sencillas que para ellas es un poco nuevo o inexplorado. Entonces, es lo que tratamos de ayudarles con este taller de habilidades digitales.

0: Sí, para el caso de los niños, lo que se les va a apoyar es en que ellos sepan darle mantenimiento y reparación a un equipo de cómputo. Los equipos de cómputo son donados por Magna Mecanismos, entonces, bueno, ahí lo que se va a hacer es que los van a desarmar, limpiar, formatear, bueno, volver a armar, formatear e instalar ciertos programas. Entonces, sí está muy interesante lo que van a aprender a lo largo de estos 3 sábados.
1: ¿Es cupo limitado y abierto al público en general o va enfocado a ciertas?
0: Bueno, realmente nosotros trabajamos con una lista, que una convocatoria que lanzó la Fiscalía de Mujeres, entonces ya los grupos ya están armados en esta primera edición. Lo que estamos viendo es que se registraron alrededor de 70 personas entre mujeres y niños, y ahorita estamos valorando con la doctora una segunda fecha, que yo creo que esa ya sería a través de ellos o en coordinación, ya daremos la convocatoria abierta al público.
2: También tienen unas becas de inclusión.
0: Claro que sí, por parte de la Universidad Autónoma de Coahuila, nuestro rector, el doctor Octavio Pimentel, acaba de lanzar la convocatoria de becas de inclusión el día de hoy, donde hoy, mañana y pasado se podrán registrar los alumnos que vayan de reingreso a las, tanto a preparatoria como a ingenierías y licenciatura, para que puedan aplicar esta beca de inclusión. ¿En qué consiste la beca de inclusión? Es un apoyo único de 10 pesos por año, entonces pues es un gran beneficio para todos los estudiantes de reingreso, tanto de preparatorias como de licenciaturas, que no cuenten con la posibilidad económica para continuar sus estudios. Bueno, pues existe este beneficio en el cual les piden una serie de datos, aplican a través de un formulario por internet y el día 22 estarán dando los resultados.

0: 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Saludos para Nancy Rodríguez, que nos dice los buenos días. Good morning. Marcela Montelongo también nos dice, hola, buenos días. Ya no nos dijo viejito desde que le dijimos algo para atrás. Saludos a Marcela. Saludos, amiga. Saludos para ti y a toda tu familia. Jesús Musqui dice, saludos desde Sabinas, Coahuila. Saludos a toda la gente de Sabinas, Coahuila. ¿Cómo están? Rome Vaquera, buenos días. Saludos para usted también. Luis, back to you.
1: Gracias, Ariel. Bueno, aquí checando la nota del colega Fernando Mota, el informante MX, pues publica que ayer, mientras andábamos nosotros por allá en Monclova, bueno, pues hubo un accidente en Palau. Madre e hijo resultaron lesionados tras choque entre camioneta y motocicleta allá en esa villa. Una madre y su hijo resultaron lesionados la tarde de este lunes luego de verse involucrados en un accidente vial registrado en el cruce de las calles Presidente Lázaro Cárdenas y Prolongación Ignacio Ramírez, esto en la colonia Tiro 3. De acuerdo con los primeros reportes, una camioneta color blanco presuntamente no respetó el señalamiento de alto e impactó a la motocicleta en la que viajaban estas dos personas. Los lesionados fueron identificados como Juanita, de 45 años, y Ángel Rosario, de 17. Resultaron con algunas lesiones y probable fractura. De manera preliminar, el conductor de la camioneta, identificado como Neto N., quien presuntamente se dedica al reparto de tortillas, fue señalado como probable responsable al no respetar el alto. Bueno, pues llegarán a un acuerdo reparatorio de los daños ahí en ante la autoridad. Y también el informante MX publicó que cayó un hombre en una fosa séptica de 8 metros de profundidad allá en Barroterán. Los bomberos lograron rescatarlo tras 2 horas de labores. Un intenso operativo de rescate encabezado por elementos del Departamento de Bomberos y Protección Civil de Barroterán permitió salvar la vida de un hombre que cayó al interior de una fosa séptica de aproximadamente 8 metros. Esto ocurrió también ayer en la tarde en un domicilio ubicado en la calle del Valle número 56 del barrio 2, allá en Barroterán, hasta donde se movilizaron los cuerpos de emergencia tras recibir el reporte de una persona atrapada. Y acá en el WhatsApp tenemos algunos saludos también al doctor López. Fuerte abrazo, gracias.
2: Good morning. Doctor
1: Edgar El Pelón Aguirre, compañeros, también saludos.
2: Saludos.
1: José Luis Rodríguez, mecánico de ahí de la Refa Santa Rosa. Buenos días, Ariel y Luis Maldonado, el Chaparro Santa Rosa.
2: Saludos.
1: Los invito a la laguna a pescar, entrada gratis. Es que se hace un charco ahí, justo en la piedra. ¿Ya te conoces esa calle?
0: Órale. Es un chiste.
1: Sí, sale la atarraya ahí.
0: Dije, ahí qué también. Padre, nos va a invitar a ir a pescar, pero no, era una calle inundada,
1: sí,
0: nada más.
1: Sí, le dura el charco ahí. Beatriz Eugenia Saucedo, también saludos a Johnny Vázquez.
0: Saludos.
1: No nos ha mandado mensajes, pero nosotros le mandamos saludos.
0: Saludos a Johnny Vázquez. Lo he visto, me lo he topado varias veces en la calle. Saludos, Johnny. Saludos, siempre muy a todo dar. También y allá tenemos a María Calderón. Saludos, Ariel y Luis. Saludos. Juan Alberto Parra López dice, hola, buenos días, ¿qué tal, Juan? ¿Cómo estás?
1: Buenos días.
0: Oye, es que ni esperaba, 2 horas se tardaron en rescatar el chavo que
1: sí,
0: se quedó en la fosa.
1: Sí, estaba complicado el rescate, pero todo bien. Se quejaba de un dolor en una parte de su costado derecho, creo. Aparentemente una costilla se habría lastimado por la caída, imagínate, pues 8 metros. Sí,
0: 8 metros.
1: 8 metros, sí. Bueno, y también volviendo al tema de platicar brevemente del socavón, digo, qué bonito que brotó. No sé en qué condiciones está el día de hoy, a ver si nos damos una vuelta, pero bueno, como comentario solamente, como comentario, no se vaya a enojar nadie. Yo creo que esa área, aparte de que es peligrosa, pues debería de no utilizarse para nadar.
0: Claro que no. Entonces,
1: número uno por el peligro, porque sí la corriente dicen que está fuerte, y pues yo creo que debería dejarse correr el agüita.
0: Sí, y luego, especialmente ahí donde brote el agua, ahí no se debería andar nadie, ¿no? Dejarlo naturalmente. Ya más acá sí está bien, yo digo.
1: Ok, muy bien. Sí, pues sí, sobre todo tenga mucho cuidado.
0: Y luego, si mucha gente, por favor, que dicen, pues ya empezaron a dejar basura por donde sea.
1: Ah, ok, ese es otro tema, sí, caramba. Si va a la sierra o algo, llévese su bolsita.
0: Si llevas su bolsita, todo lo que llevaste, pues ponlo en una bolsita y regrésate con esa basura. Eso es lo único que se pide, ¿no?
1: Sí, exactamente. Los arroyos se secaron otra vez, ¿no?
0: Quién sabe, no sé. Pues sí se secaron los arroyos, pero quizás todavía se están llenando los pozos y... Porque todavía viene el agua todavía de la tribu también. Y todavía se está llenando, está corriendo el agua.
1: Ah, muy bien. Bueno, pues hoy monitoreo. Vamos a hacer monitoreo.
0: Sí, fíjate que no hemos ido, pero sí vamos a investigar esto a ver qué pasa.
1: Muy bien. Y hoy también vamos a retomar el tema de la cultura vial. Caramba, ahorita mencionamos un accidente en la vía de Palau, pero incidentes hay muchos todos los días, lamentablemente. Sobre todo por eso de los saltos. Fíjate que allá, en este viaje que hice de vacaciones, allá utilizan también ya mucho el de ceder al paso un vehículo, pero allá el letrero que tiene abajo del señalamiento de altos dice, primero tú, después yo, así le ponen, ¿no? así le ponen, y se utiliza mucho ya, porque agiliza de alguna manera la circulación de los vehículos, pero siempre el paso número uno, y el más importante, y el que nos brincamos, es el alto. O sea, si stop, alto, es parar las cuatro ruedas del vehículo totalmente.
0: Sí, así
1: es. No decir, ya pasó el otro, sigo yo y le doy seguido. No, porque por eso pasan los accidentes. Si aprendemos a respetar ese señalamiento internacional, que es el de alto en color rojo, de verdad se van a disminuir mucho los accidentes.
0: Así es.
1: Así que no prejuzguen, no diga, el otro ya se paró, quiere decir que me está dando el paso. No, de ninguna manera. Él está respetando el señalamiento de alto. Pero si él llegó primero, por cortesía y por educación vial, él tiene que pasar primero.
0: Sí.
1: Y tú te paras y la gente dice, ya se paró.
0: Ya se paró por mí y le dan. Y tú
1: dices, y no es así.
0: No.
1: Está respetando el señalamiento de alto y por eso vienen los accidentes. Entonces, y si usted va circulando y dice, acaba de pasar uno en el otro sentido, me toca a mí y le doy seguido. No, porque no sabe usted qué va a pensar el otro conductor.
0: Exacto.
1: Entonces, si respetamos los dos el señalamiento de alto, se van a disminuir muchísimo los accidentes. Y en el caso de los peatones, también es bien importante, por ejemplo, en la zona centro, Ariel, que ya no hay un semáforo acá en la calle Santa Rosa, checar, hacer contacto visual con el conductor.
0: Sí, siempre.
1: A veces la gente se atraviesa y uno está cuidando el sentido de la calle. Y te distraes, no volteas y resulta que un peatón ya va enfrente del vehículo. Sobre todo los camiones, que a veces tienen poca visibilidad. Entonces, asegure usted el contacto visual con el conductor. Ya cuando lo tenga ubicado y le dé el paso, entonces sí ya siga su camino. También los peatones tenemos que aprender a cuidarnos.
0: Sí,
1: la salida de las maquiladoras, mucho me la reportan también. Nos la reportan aquí que saliendo de, pues ya van cansados, con ganas de estar ya en casa descansando, la banqueta resulta insuficiente y mucha gente baja a la calle y va caminando a toda prisa, le repito, pues con ganas ya de llegar a casita a descansar, pero eso también puede provocar accidentes. Así que pues a cuidarnos todos.
0: Así es, a cuidarnos todos y respetar a todos y respetar los lugares y pues todo eso, Luis.
1: Así es, Ariel. Bueno, pues tenemos cumpleaños hoy, ¿no?
0: Esto es apenas lo estaba checando y fíjate que no. Pero sí, debe haber alguien que está viendo que cumplió años.
1: Fíjate, y ahorita hay agenda muy importante. A las 10 de la mañana allá en Palau se va a inaugurar un curso en la Casa de la Cultura, allá en Palau, en la Casa de la Cultura Carmelita Elizondo de Alcira. A las 10 de la mañana va a estar la alcaldesa. Y también va a haber eventos por parte del DIF de Musquis. Ahí estaremos transmitiéndolos completamente en vivo para todos ustedes. Uriel, ayer cumplió años también, compañero. Uriel.
0: Fíjate que sí, déjame, lo hacemos más especial. Uriel,
1: ¿cuántos años cumpliría? Está muy chavo.
0: Uriel, ¿cómo se apellida?
1: Ahorita te paso el dato. Uriel, muchas felicidades, estimado Uriel. Que cumplas muchos más. Y pues un joven muy trabajador, con mucho entusiasmo, muy positivo, con mucha creatividad. Yo le veo, la verdad, mucho futuro porque en la vida, ¿sabe qué es lo que abre las puertas? Y atención a todos los chavos. Sí, el conocimiento, la inteligencia, lo que usted quiera, la actitud. Y no perder la humildad nunca.
0: Así es.
1: Estar dispuestos a aprender siempre. A valorar a todas las personas por igual. A respetar a todas las personas por igual. Si usted trabaja en atención al público, llámese cajera, persona que limpia alguna oficina o algún establecimiento comercial, siempre trate bien a las personas, porque nos encontramos con cada uno que te tratan de acuerdo a su estado de ánimo. Sí. Eso es tremendo. Eso es muy, muy malo, la verdad, ¿no? Si usted no está a gusto en su trabajo, pues cámbiese de trabajo. O busque uno donde no tenga que tener contacto con las personas.
0: Exacto.
1: Que los demás no tenemos la culpa de sus malos ratos, de sus malos momentos.
0: Exactamente.
1: Así que, bueno, cuide su trabajo, que eso también bien importa. Una buena actitud, siempre.
0: Bien. Nos despedimos.
1: Sí, ya nos vamos.
0: Pues muchas felicidades a todos los que cumplieron años el día de hoy, que hoy es 21 de julio. Y
1: otro cumpleaños.
0: Sí. Y Uriel, ya sé cómo se apellida, Luis, es Esparza Acevedo. Esparza Acevedo, y él, muchas felicidades.
1: De parte de Edgar, el Perón Aguirre dice: felicidades a mi esposa, que ayer cumplió años, Brenda Martínez Gutiérrez, de parte de su esposo, Pelón Aguirre. Felicidades, amigo, a su señora esposa, y ojalá le haya pasado muy bien.
0: Así es. Consintiendo. Y que tengan un excelente día a todos que están viendo la radio Kikapú, y no nomás a todos, y pues ahí les van las mañanitas de Radio Kikapú.
1: Buenos días.
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0: Muy buenos días, ¿cómo están en esta maravillosa, increíble mañana de martes 21 de julio? Oigan, bienvenidos, bienvenidas a Solo para Mujeres. Este es un espacio donde escuchamos, disfrutamos y gozamos de canciones de voces femeninas. Y que se llame Solo para Mujeres no quiere decir que los hombres están completamente excluidos de esta programación. Al contrario, quiero hacerles la invitación a que participen en esta, en este programa, que también lo hicimos con muchísimo cariño para todos ustedes, y agradecerle a todos los caballeros que ya forman parte de este maravilloso programa. ¿Qué les parece si nos vamos a un breve corte y regresamos?
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4: ¿Sabes? Disculpa el atrevimiento, pero...
0: Últimamente me han estado pidiendo pues muchas canciones de Jenny Rivera, así que ¿quién soy yo para negárselas? Vamos a estar disfrutando de una canción más, vamos a estar escuchando nada más y nada menos esta canción que lleva por nombre De Contrabando.

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8 de la mañana con 30 minutos y seguimos con más música aquí en Radio Kickapoo. Y ahora vamos a estar escuchando pues una canción que dio mucho de qué hablar, igual de esta colaboración que nadie se esperaba. Nuestras queridísimas artistas, bueno, pues la Rosalía, nunca imaginamos que iba a tener pues esta maravillosa colaboración con Yaritza y su esencia, debido a que pues cada una tiene un estilo muy diferente. Y es que aquí mezclan pues géneros muy musicales muy interesantes. Vamos a estar escuchando La Perla en las voces de la Rosalía y Yaritza y su esencia.

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8 de la mañana con 39 minutos. Muchas, pero muchísimas gracias a todas las personas que me están llamando aquí a cabina de Radio Kickapoo. Quiero mandarle un saludo muy especial a mi amiga la señora Nora García, que se encuentra completamente en sintonía de Radio Kickapoo. Saludos para el rancho Los Abuelos Rebeldes. Señora Nora, que tenga un excelente día. Muchísimas gracias por su mensaje de WhatsApp. Vamos a irnos con una canción que, híjole, esta canción, la mera verdad, es un hit que no ha dejado de sonar a donde voy. Pues he escuchado mucho que la están sintonizando, que la están pues ahí dándole play desde su casa, desde cualquier lugar, la mera verdad. Vamos a estar escuchando algo de Ana Mena y de Lola Indigo. Esto es Patito A.

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8:49 y seguimos aquí en cabina de Radio Kickapoo con la mejor vibra y la mejor música. Te recuerdo que estamos en Solo para Mujeres. Vamos a seguir gozando de esta canción que tenemos de fondo. Shakira y Burna Boy nos regalan Die Die.

8:52. Quiero mandarle un fuerte abrazo y un caluroso saludo a mi amiga Vicky, que espero que tengas un excelente día de martes. Vicky, gózalo, goza este maravilloso martes, porque pues ya vamos entrando en calor, ya definitivamente le dijimos adiós a las lluvias, ya no hay pronósticos, ya no hay probabilidades, así que bienvenido sea el calor y agradecer por toda esa pues agua que nos llegó aquí a la ciudad de Musquis, Coahuila. Vamos a seguir disfrutando de esto que es de Ángela Aguilar. Esta canción lleva por nombre Me Gustas Mucho.

8 de la mañana con 59 minutos. Estamos a un minuto de terminar con la primera hora de Solo para Mujeres. Y no sé ustedes, pero yo pienso que la estamos pasando increíble. Menos plática y más música. Vamos a estar escuchando algo. Esto está a cargo de Ana Bárbara y se titula ¡Qué poca!

Me están pidiendo por aquí vía WhatsApp, pues algo para bailar, algo para despertar, me dicen Anaí. Yo sé que apenas es martes, vamos calentando motores, vamos iniciando la semana, pero pues una bailada nunca, nunca, nunca, pues se le niega a nadie. Así es, así es. Pues vamos a estar escuchando esta canción que ustedes me están solicitando. Esta melodía está a cargo de Los Ángeles Azules, de Santa Fe Clan, incluso de Cazzu, y esto se llama Tú y Tú.

0: Eso, que no pare la música, que no pare la fiesta, que no se acabe la buena vibra aquí en cabina de Radio Kickapoo. Nuevamente agradecerles a todas las personas que me han estado haciendo llamadas en línea directa al teléfono de cabina. Te lo quiero compartir, 864-126-1065. Ese es el número al que tú te puedes comunicar conmigo. Me puedes dejar un mensaje vía WhatsApp o hacerme llamada a línea directa. Oiga, qué bien la estamos pasando. Yo creo que estamos pues gozando de esta maravillosa mañana de martes. Martes 21 de julio. Felicidades a nuestro amigo y compañero Uriel, que el día de ayer estuvo de manteles largo y la verdad es que se guardó muy bien el secreto. Pero no te preocupes, Uriel, aquí celebramos tu cumpleaños como si estuvieras aquí presente, ya que, bueno, pues el día de hoy le toca descansar al compañero. Pero que lo apapachen mucho ahí en su casa, que lo consientan y que, pues, muchos años más, Uriel, la mera verdad. Vamos a irnos a un breve corte y regresamos.
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0: Vamos a disfrutar de esta canción. Esta está a cargo de Natalia Lafourcade y se titula Hasta la Raíz.

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9 de la mañana con 28 minutos y quiero saludar a mi amiga Cintia Triple M que me dice pues que escuchándonos desde muy temprano, muchas gracias Cintia, que tengas un excelente día y pues también me dice que con mucho, pero muchísimo trabajo, bendito sea el trabajo Cintia, que nos canse, que nos agote, pero que no se acabe. Vamos a irnos con estas canciones para ti, vamos a estar escuchando algo de Marco Antonio Solís y de Karol G, esto es Coleccionando Heridas.

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1: 10 de la mañana con un minuto. Bueno, pues ya pasamos a decirle adiós a Solo para Mujeres y vamos a iniciar con esta, pues, media hora, digamos que de música libre, porque recuerden que a las 10:30 en punto iniciamos con música del ayer. Saludos al señor Ariel Rodríguez Duque, que por ahí me ha de estar escuchando. Yo sé que ya viene para acá porque él es muy puntual en sus programas. Señor Ariel, véngase con mucho cuidado. Respete, pues, esos señalamientos de alto, ceda el paso, por favor, y utilice correctamente el cinturón de seguridad. Y esta recomendación no nada más va para él, sino va para todas las personas, pues, que tenemos vehículos, que vamos en carretera, que las personas que vayan en motocicleta, por favor, hay que respetar, ahí no hay que rebasar por la derecha ni por la izquierda, todos vamos a llegar a nuestro destino, solamente, pues, hay que respetar ahí, pues, a los vehículos también, y el vehículo hay que respetar a los compañeros que transitan en una motocicleta. Vamos a irnos a un breve corte y regresamos.
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0: Seguimos con más música. Saludos a mi amiga Cristina. Gracias, Cristina, de todo corazón por siempre estar aquí en sintonía de Radio Kickapoo día y noche. También mandarle un saludo al señor Roger Salazar, que andaba muy desaparecido, pero ya sabe, aquí no faltan sus saludos. Al igual, un saludo con muchísimo cariño a la profesora Chita, a su prima, la señora Pepis Obregón. Les mando un fuerte, pero muy fuerte abrazo. Muchísimas gracias a ustedes también, porque yo sé que todo el tiempo nos están escuchando. Y les hago mención de esto porque, fíjense, son tan lindas que muy de vez en cuando nos llaman. A veces lo hacen muy seguido, a veces no tanto, pero me dicen: Anaí, la verdad es que cuando no te hablo no quiere decir que no te estamos escuchando. Es que no quiero interrumpir la programación porque me gusta conocer las canciones nuevas y sobre todo pues me gusta seguir disfrutando las canciones que ya conocemos. Así que muchísimas gracias, maestra. Muchísimas gracias, señora Pepis. Que sigan disfrutando pues de esta agradable música que la programamos con muchísimo corazón para todos ustedes, pues en esta maravillosa tarde de martes, bueno, no tarde, mañana, ¿qué me está pasando? En esta increíble mañana de martes 21 de julio. Vamos a un breve corte y continuamos.
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Buenos días. ¿Cómo amaneciste? ¿Crudo? ¿Tuviste problemas ayer? 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

Good morning, ¿cómo están todos? Son las 10:37 de la mañana. Se metieron en el robot aquí en Nicaragua. 10:37, Muskie's Time. ¿Cómo están? Ya estamos el segundo día de la semana. Ayer fue el primero lunes. ¿O empieza un domingo? No, ¿verdad? Empieza el lunes. Y ya estamos 21 de julio. Y me mandan una imagen de Julio que está jugando el blackjack. Así se llama en inglés el juego de barajas en los casinos, el 21. ¿Saben jugar esas barajas, esas cartas, ese juego? Pues se trata nomás de... Te dan dos cartas. Y el dealer también tiene descubierto uno. Y luego te da la opción, pues de pedir más cartas, puedes pedir 20 cartas si se puede. Porque si son puros números chiquitos, puedes pedir yo creo que arriba de 20. Pero el chiste es de no pasarte el 21. Si tienes, por ejemplo, 15 y te sale un 7, ya te pasaste, ya perdiste. Y luego automáticamente, pues ya el dealer recoge tu dinero. Y el dealer también igual, él no se puede quedar en 16 o 15, tiene que tener de perdido mínimo 17 hasta el 21. Y si ya tiene 17 y tú tienes 18, tú ya ganaste. Ese es el juego del 21. Y pues hoy es el 21 de julio. Muy buenos días, ¿cómo están? Por acá me dice Chis. ¿Cómo dice? Chispar, así lo tenemos registrado. Y me dice: hola Ariel, dedica a mi esposo Ezequiel Trejo, ya va rumbo a la mina, de parte de su esposa Lancho Ramírez. Pone una canción de viento de Aconapache. Sí me la sé. Claro que sí, ahorita se lo ponemos, se lo programamos. Por lo pronto, vamos con esta melodía que se llama Te Prometido con Leo Dan. Y luego viene la de viento con Tropicalísimo Apache para Ezequiel. Súbele, muy buenos días.

Y good morning, 10:53 de la mañana, 10:53, se mete a orinar a una pitaquinerupia. Saludos a todos que van en carretera, manejen con mucha precaución y siempre respetar los señalamientos de tránsito. Porque tal vez un simple alto, un simple detente puede salvar tu vida. Buenos días para todos, dice, hola Ariel, de parte de Paloma, Luis Parra, Fernando y Mayra, aja, ¿dónde van? Vamos escuchándote, ¿dónde andan? Dice, ¿podrás poner la canción de los pasteles verdes? Claro que sí, aquí ya tengo una canción programada, saludos. Y también vamos a saludar a Cindy Ramos. Ella es de Greenville, Texas, y nos dice, saludos Ariel, que tenga un bendecido día, saludos para mi esposo Orlando, mi mamá Irma y mi hija Genesis. Saludos para ti Cindy y para toda tu familia, aquí te tengo una canción para que lo escuches, es de Elvis Presley, se llama Suspicious Mind. Y también vamos a saludar al doctor López que nos está escuchando allá en Eagle Pass, me dice, hoy es día del perro, saludos Ariel, es día del perro, entonces te voy a poner la canción que se llama Perro de Cuerda, amigo, para que lo escuches, aquí estas tres canciones seguiditas para que disfruten en este martes de camape muy especial, súbele, súbele.

0: Alexa. Muy buenos días, ¿cómo la estás pasando? Martes de Camape, 21 de julio.
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0: 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Saludos a toda la gente que nos está escuchando ahí en la mejor gasolinera de Melchor Musquiz. Servicio Musquiz.
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0: Y a toda la gente que también nos escucha ahí en el nuevo hospital que están construyendo ahí por el Boulevard Kickapoo, ahí en el, se va a llamar Hospital Musquiz X.
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0: Quieren escuchar algo de Juan Gabriel y pues ahorita se lo ponemos.
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0: Y a toda la racita que anda trabajando aquí en Rancho Primavera, ahí en la cerca, para los venaditos.
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0: Está ahí una mesa del rincón también. Le vamos a poner esa rolita. A la gente que nos está escuchando en Eagle Pass, quieren escuchar algo de Los Tucanes de Tijuana. 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
0: ¿Te lo imaginas? Yo sí, yo sí. Vámonos con estas tres melodías para que sigan chambeando.

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1: Muy buenos días para todos ustedes. Las 11:21 de la mañana, 11:21 in the morning. Están escuchando a Radio Kickapoo en el programa de música del yesterday, música del ayer. Lo más nuevo que me puedes pedir es algo de 1999. Todos para atrás, bienvenidos a este programa. Pero ahorita, como quiera, viene. Vamos a aprender algo de radioeducación. Y pues a ver qué tema vamos a aprender el día de hoy por un diccionario a la imaginación. Ahorita a las 11:50. Y luego a las meras 12 viene tu programa que se llama Let's Listen to Your Song. Por lo pronto, vamos a saludar a toda la gente. Vamos a saludar a todos los de los adultos mayores y allá también en la Dora, allá en Ejido Morelos, y acá Nora García, que siempre nos está escuchando y pues nos escucha desde La Palapa, pero parece que ya iba en carretera rumbo a Musquis. A saludar a toda la gente bonita de Musquis, saludos para Nora García y también para la gente que está celebrando allá en el Kickapoo Lucky Eagle Casino. Vamos a poner algo de ZZ Top. ¿Quién es ZZ Top? Porque van a venir el 21 de agosto, un día antes que los Tucanes, están celebrando en grande allá en el Kickapoo Lucky Eagle Casino Hotel. Vamos a saludar a la raza que nos escucha ya más adentro en Estados Unidos, que nos escucha a través de todas las aplicaciones que tenemos. Ya nos puedes escuchar en www.radiokickapoo.com. También en tu aparato Alexa, ya le puedes pedir lo que tú digas. Tú grítale: Alexa, sintoníciame a la Radio Kickapoo para escuchar mi locutor favorito, Anaí de León, mi locutora favorito. Y pues saludos para todos. Sí. Saludos para Chuy, el Churro Riojas, que también nos está escuchando. Dice, desde Oklahoma nos escucha. Dice, buenas tardes, amigo Chuchu. Si podrás ponerme una rolita, por favor, con Tropical del Bravo, Cabellos Largos. Y súbele y báilala. La voy a bailar, amigo. Vámonos con estas tres melodías. Súbele. Esto va para Nora García.

debo hacer? Muy buenos días, las 11:34. Acaban de escuchar una melodía de ZZ Top que va a llegar en el Kickapoo Lucky Eagle Casino el 21 de agosto, que es un viernes. Y la canción se llamaba Sharp Dressed Man, que fue primero iniciado en julio 23 de 1983. ZZ Top es un grupo musical bien, ya viejo, ya clásico, mejor dicho, con la barbota. Son los que tienen las barbas bien largas y son tres caballeros que tocan, que cantan en la música de ZZ Top. Saludos para todos. Vamos a saludar a la raza que está trabajando allá afuera, que me dice Tocayo Ariel, dice, hola Ariel, Tocayo, buenos días, ¿cómo andamos? Un saludo para Cachún, Ra, el maestro Julio, Jonathan y Ariel y la raza de Cheque, que andamos preparándonos para un vacío. Ajá, saludos para toda la raza del Cheque. Son muy conocidos porque tienen un cableado. Un cable lo conectan al rin de su camioneta y suben todo el material, cemento mixto, para arriba para vaciar un techo. Saludos. Es un trabajo divertido para ver y me imagino divertido para trabajar. Y me dice, solamente estamos esperando a ti, Ariel, y a Luis Parra, que nos ayudan. Los dejamos un espacio ahí para la pala. ¡Ay! Gracias, amigo. No, yo creo que son suficientes ustedes. Ustedes pueden. A nosotros invítanos a los refrescos, Y también saludos, hablando de los albañiles, a también los Kiris que están trabajando allá en el Rodríguez Ranch. Y le voy a poner dos canciones. Una de Maribel y una de Berta. Si han bailado con un Maribel, con una Maribel, una Berta. Si no, pues lo bailan ahorita. Vamos a escuchar primero una canción de Maribel, porque yo quiero que lo baile, y también la Berta cuando llega a la pista del baile. Vamos a bailar con estas dos melodías del ayer.

A mí, vámonos con más música, porque ya, pero como quiera, ahorita en Let's Listen to Your Songs lo podemos poner. Vamos a saludar a Vicky de Jalapa, Veracruz. Dice, buenos días, Ariel. Compláceme con una canción de Julio Preciado. No te guardo rencor, por favor. Gracias y saludos. Saludos para ti, Vicky Cuchi, Cuchi Cu. Citia Triple M. ¿Quiere algo de los chicos de barrio? Claro que sí, amiga. Berenice Casas dice, buen día, saludos, bendiciones para todos. Me pueden dedicar a mis papás que cumplen 53 años de casados. El señor Enrique Casas Hernández y la señora Antonia Alarcón Alarcón, de parte de toda su familia, que la queremos, los queremos bastante y mucho. Y Ariel, tú eres mi mejor locutor. Gracias, Berenice Casas. No deberías decir eso porque se encela Anaí de León. Mira cómo se me queda viendo. No, no, no. Vámonos con esas canciones. Súbele.

0: las 11:50 y pues continuamos a educarnos. Ahorita regresamos en 10 minutos. Por ahorita vamos a saber de Bambino. ¿Sabes qué es Bambino? Vamos a aprender aquí en Radio Educación. 10 minutitos nada más y regresamos. Let's listen to your song.
1: Para un diccionario de la imaginación. Guía rápida de historias y palabras. Bambino. El 5 de abril de 1905, el famoso escritor estadounidense Samuel Langhorne Clemens, mejor conocido bajo su seudónimo de Mark Twain, publicó un anuncio en dos periódicos, el New York American y el Kansas City Star. El anuncio decía lo siguiente: ¿has visto un gato distinguido que parece perdido? Si es así, llévaselo a Mark Twain, pues podría ser suyo. Se ofreció una recompensa de $5 para quien devolviera a casa a su gato y daba su dirección en el número 21 de la Quinta Avenida en Nueva York. En el anuncio agregaba la descripción del gato perdido. Es grande e intensamente negro, pelaje espeso y aterciopelado. Tiene una tenue franja de pelo blanco en el pecho, difícil de encontrar con luz natural. El gato en cuestión se llamaba Bambino y era el favorito de Mark Twain y su familia. De hecho, no se sabe bien a bien cómo llegó ese gato a sus manos, pero sí que se lo llevó a su hija Clara cuando ésta convalecía de alguna cirugía o enfermedad. La propia Clara Clemens lo cuenta así. A principios de otoño, mi padre alquiló una casa en la Quinta Avenida, esquina con la calle Novena, número 21, donde él, Jean, la fiel Carrie y la secretaria se instalaron para pasar el invierno. Me llevaron a un sanatorio durante un año.

Durante los primeros meses de mi curación, estuve completamente aislada de amigos y familiares, sin nadie con quien hablar excepto el médico y la enfermera. Sin embargo, debo modificar esta afirmación, ya que había introducido a escondidas a un gatito negro en mi habitación, aunque las normas del sanatorio prohibían tener animales. Llamé al gato bambino y se le permitió quedarse conmigo hasta el desafortunado día en que entró en la habitación de una de las pacientes que odiaba a los gatos. Bambino estuvo a punto de provocarle un ataque cataléptico a la buena señora, así que me invitaron a deshacerme de mi mascota después de eso. Se lo regalé a mi padre, sabiendo que le encantaría, y así lo hizo. Al estar aislada en el sanatorio, no le eran permitidas las visitas y solo podían saber de su familia por las cartas que le mandaban. En una de esas cartas recordaba a Clara. Mi padre escribió que Bambino me extrañaba y rechazaba toda la carne y la leche, pero contradijo su declaración un par de días después diciendo: se ha descubierto que la razón por la que su gato rechaza la leche y la carne y se deja vivir por intervención milagrosa es que caza ratones en privado. En efecto, Mark Twain adoraba a ese gato. Uno de sus contemporáneos, el coronel George Harvey, quien lo visitaba con cierta frecuencia, nos da cuenta de un hábito de Mark Twain. Creo que quizá lo más curioso de Mark Twain ahora no son sus escritos, sino su cama. Se acuesta mucho en la cama, dice que ha adquirido el hábito. Su cama es la más grande que he visto jamás, y sobre ella se encuentra la colección de objetos más extraña que jamás hayas visto. Suficiente para amueblar un piso en Harlem. Libros, material de escritura, ropa, todo lo que se pudiera acumular a su alrededor. En esa misma cama donde Mark Twain pasaba mucho tiempo y parecía pasársela de lo lindo, por ahí merodeaba, apunta Harvey en su testimonio, una enorme gata negra de carácter muy infeliz. Mordisquea, gruñe, araña y muerde. Y Mark Twain toma su turno con los demás. Cuando se cansa de destrozar el manuscrito, lo araña y él lo soporta con una paciencia admirable. Hay gatos llamados Bambino. Se trata de una raza de gato que se creó apenas en el año 2005 como un cruce entre las razas Sphinx y Munchkin. El gato Bambino tiene patas cortas, orejas grandes y erguidas, y generalmente no tiene pelo. Se le bautizó como Bambinos al ser pequeños de estatura, que significa bebé en italiano, y en promedio pesan entre 2 y 3 kilos. Fueron los criadores de gatos Stephanie y Pat Osborne quienes decidieron cruzar al conocido gato Sphinx con el gato Munchkin. Como resultado de mezclar el gen recesivo sin pelo del Sphinx y el gen dominante de patas cortas del Munchkin, esta nueva raza de gato terminó siendo un gato enano, casi calvo. Se dice que los bambinos son muy cariñosos, además de que, al ser muy curiosos por naturaleza, son muy vivaces y traviesos. Por supuesto, Bambino, el famoso gato de Mark Twain, no pertenecía a esta nueva variante de gatos. Se trataba más bien de un gato negro y grande. Tenía, eso sí, fama de malhumorado. Si uno se descuidaba, soltaba el zarpazo y le daba por destruir muebles y cosas. Quien ayudaba a mantener en orden la casa de Mark Twain era Kathy Lurie, quien esto cuenta acerca de otros curiosos atributos de Bambino. El señor Twain pidió prestado una vez un gatito llamado Bambino a Clara, quien lo tenía en el sanatorio
y lo había entrenado para lavarse la cara en el orinal todas las mañanas, lo que demuestra que era un gatito muy listo. Solía tenerlo en su habitación en la casa de la Quinta Avenida y también le enseñó a apagar la luz. Tenía una lamparita para encender sus cigarros en la cabecera de la cama. Y después de que se arregló y ya no quería la luz, le enseñó al gato a poner la pata sobre la luz y apagarla. Bambino saltaba a la cama, miraba al señor para ver si había terminado con la luz, y cuando el señor le hacía dos reverencias, saltaba a la mesa rápidamente y ponía su patita justo sobre la lámpara. Un día, sin embargo, Bambino desapareció. Así lo cuenta Mary Lawton, la amiga de toda la vida de la esposa de Mark Twain. Una noche, Bambino se puso un poco nervioso cuando oyó a unos gatos llamando desde la cerca trasera. Así que encontró una ventana abierta y se escabulló. Lo buscamos por todas partes, pero no pudimos encontrarlo. El señor Twain se sintió tan mal que lo anunció en todos los periódicos. Ofreció una recompensa a quien trajera al gato de vuelta. Dios mío, la gente que traía gatos a esa casa eran muchos. Todos querían ver al señor Twain, claro. Dos o tres noches después, Catherine oyó maullar a un gato al otro lado de la calle, en el patio trasero del General Sickles. Y allí estaba Bambino. Enorme, así que lo trajo directamente a casa. El señor Twain estaba encantado y luego anunció que habían encontrado a su gato. Pero la gente seguía viniendo con todo tipo de gatos para él. Cualquier cosa con tal de ver al señor Mark Twain. La palabra de hoy, Bambino. Participamos en este programa Juan Ramírez, Lourdes Mugenburg, María Eugenia Pulido, Mauricio Carrera y Pilar Muñoz.

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1: Buenas tardes, saludos para toda la gente de Musquis, Coahuila, de parte de Adán Rodríguez el Mudo, ahí, en especial para todo el barrio de la Nogalera, ahí para Eusebio Duarte, el más guapo de la Nogalera.
2: Hola, yo soy Eusebio Duarte Salazar, y soy el más guapo de la Nogalera.

están todos? Ahora sí, buenas tardes. Si te acabas de levantar ahorita, qué flojo eres. No, no se crean. ¿Qué tal si trabajaste toda la noche, verdad, amigos? Saludos para todos. Buenas tardes. Y continuamos con música. Pues estaba festejando, felicitando a una pareja que tiene 53 años de casados. El señor Enrique Casas Hernández y la señora Antonia Alarcón Alarcón. Y pues es de parte de toda su familia. Querían escuchar algo de Bronco, la canción que se pone Quiéreme como te quiero. Saludos para ustedes y muchas felicidades. Vamos a ponerle esta canción de Bronco. Pídeme tus canciones, 864-126-1065. Y

It is now 12:06 p.m. Muskie's time. Las 12 ya con 6 de la tarde se metieron y sí. 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Saludos a todos, ¿cómo están? Saludos. 864-126-1065. Este programa se llama Let's Listen to Your Song, así que pídeme la canción que tú quieras, del pasado, del presente, del futuro, o si tú lo cantaste, mándamelo y aquí lo escuchamos aquí en Radio Kickapoo. Vamos a saludar un viejo amigo por aquí de la zona centro. Me dicen por acá, Elsa me manda esto, dice: buenas tardes, ¿puedes poner la canción del Serrucho dedicada para Julio de la carpintería de aquí del zona, la zona centro? Saludos para Julio, y pues es tu mes, Julio, es el mes de Julio, y pues vamos a ponerle el Serrucho. Esta melodía dice más o menos

0: ya son las 12 con 12. 12, Y están escuchando Radio Kickapoo. Continuamos con más música. ¿Qué les parece si nos brincamos el charco? Saludando a toda la gente de ahí del puente internacional número 1 y número 2. Y escuchando la radio Kickapoo. Y si te vas por la Garrison, todo derecho, llegas a la Main, le das rumbo para el 57. Pero antes de llegar ahí está un semáforo donde está la calle Veteranos. Ahí le das para la izquierda, le das hasta llegar hasta el último. El otro semáforo, que es la calle Segunda. Le das un, como una cuadra más, vas a ver Cenizo Plaza número 2. Ahí están los amigos de la tribu Kickapoo de Oklahoma. Y enseguida está la maternidad, la Piedad. Ahí es donde está el doctor López, siempre escuchando. Y ahí nacen bebés, y los bebés que nacen ahí, lo primero que escuchan es la radio Kickapoo. Saludos a todos los babies. Cuchi, cuchi, cu. El doctor López siempre nos deja un gran mensaje. Vamos a escuchar el mensaje del doctor López, que dice más o menos así.
1: Ariel, buen día. Un saludo a la gran nación, a todas las etnias nativas del norte y del sur, a todos los radioescuchas de la estación de Tres Lenguas. Hoy te quiero pedir una melodía, una rola, como dicen los jóvenes. Quítate la máscara, con Rigo Tobar. ¿Por qué esa melodía? Pues simplemente porque nadie sabe lo que hay en la olla más que la cuchara que lo menea. Todos tenemos algunos problemas que tenemos que solucionar, algunos pendientes, algunas alegrías, pero siempre a veces tenemos que traer una máscara para demostrar que estamos muy contentos, pero por dentro estamos llenos de pendientes. Por eso hoy quisiera que nos quitáramos la máscara y disfrutáramos bailar al ritmo de Rigo Tobar. Saludando en especial a los cumpleañeros, hoy es el día del perro, al igual que Bambino, que fue un gato de Radio Educación. Son mascotas que siempre han estado cerca de nosotros. Cada mascota tiene una historia junto a nosotros. A ellos también hay que festejarlos, felicitarlos, quererlos. Son seres vivos que están cerca de nuestras vidas. Depositemos la basura donde tiene que ir. Disfrutemos el medio ambiente que tenemos que cuidar. Y quitémonos la máscara para seguir en esta vida rodando, porque julio se está acabando. Saludos.

It is now 12:20, 12 con 20, se me tardó ni sin ni sopita. Vámonos con más música y vamos a saludar aquí Laura y Miguel de allá de Tacos del Puebla. Saludos, saludos por allá que nos están escuchando y pues me dicen que si tengo algo de Michael Bennett, la canción que se llama La Vejez. Claro que sí, amigo, aquí lo tenemos. Yo nomás te pido una cosa, y eso es... ¡Súbele!

Ya es martes de Camape. Saludos, buenas tardes. Let's listen to your song. Saludos para todos que están escuchando la radio Kickapoo. Saludos para Chita Obregón, Pepita Obregón, las sobrinas de Chita que vienen de Oaxaca. Saludos, qué bueno que les encanta la radio Kickapoo. Y dicen, siempre escucho la radio Kickapoo y también escucho los mensajes de Dora, me dice. Y ya tenemos un mensaje de Dora, pero todavía no sigue. Saludos para también el señor de las canas, César Guajardo, que celebraron 4 días de boda. Felicidades para su hija Alondra Guajardo, que ya van a ir de regreso para United States. Su marido Eddie. Qué bueno, muchas buenas noticias. Quieren una viejita pero bonita, pero todavía no sigue porque aquí tengo a Víctor Manuel el Indio Martínez, el anotador oficial de béisbol, de softball, que también siempre está escuchando la radio Kickapoo y me dice, Ariel, salúdame a todos los de allí de la cabina, en especial a Anaí de León. Y y también a ti, Ariel, tú más o menos, me dice, pero Anaí de León, no, hombre, no, ni me la toques. Y pues también me saludas a Luis Parra, donde quiera que andes. Luis Parra anda ahí por ahí trabajando, anda ahí consiguiendo noticias de ahí allá y todo lo que está pasando, accidentes, ojalá que no pasen accidentes, pero cuando hay accidentes, Luis Parra ya está allí. Hay robos también, híjole, qué malas noticias cuando hay robos o accidentes. Pero Luis Parra está ahí para que sepan lo que está pasando alrededor del mundo. Entonces vámonos con una canción para Víctor Manuel, el Indio Martínez. Quiere escuchar algo de Karim León. Quisiera saber, se llama esta melodía. ¡Súbele, súbele!

0: It's 12:34, 12:34, Cemetery, Sweet Metaruni, Pia. Saludos a todos. Let's listen to your song. Y lo prometido es deuda. Primero saludamos a toda la raza de allí de la tribu Kickapoo. Y luego ahí todos los amigos de allí, los vecinos, los negros, mascogos. Y toda la racita de Ejido Morelos. Fíjate que mi hermana Lupita me mandó un video hace ratito. Anda allí patrullando en la tribu y me manda un video del río. Y fíjate que viene fluyendo el agua todavía y bien rica que se ve. Y también unos amigos de allí, de Ejido Morelos, también me dicen que está pasando, que está pasando, que está caminando el río, fluyendo. It's flowing, it's flowing. Saludos a todos y en especial mi vecina Dora Montelongo, que está allí en Ejido Morelos. Saludos a la reina de los adultos mayores. Y siempre nos deja un mensaje. Vamos a escuchar el mensaje de Dora Montelongo, que dice más o menos así.
1: Hola, buenos días, buenas tardes, buena suerte. ¿Cómo estamos esta mediodía calurosísima? Andaba por allá cerquita de los Melchores, ahí muy cerca de ti, vecino, pero ay Dios, ahí hace más calor que acá en Morelos. Bendito sea Dios, aquí estamos. Hora de que dicen que lleva agua el río porque no he ido. Se siente más fresco en las noches, viene una brisa de acá, de este lado. Ay, riquísima. Es poca el agua, según dicen mis niños de catecismo, pero ellos van a bañarse. Se oyen las risas en la tarde, anochecer. Ay, qué hermoso, ¿verdad? Qué bonito es la bendición que Dios nos da. Ahorita estamos muy acalorizados, pero después vamos a estar deseando un día como hoy. Bueno, después del gusto y placer de saludarte, deseándote lo mejor a ti, tu familia, tus compañeros de trabajo, y con un gran saludo para toda la gran familia de la Radio Kickapoo, con mucho cariño y respeto, seguro que sí, como de que no. Ay, la canción que quieras enviar es bienvenida. Saludos, buenas tardes, cuídate mucho, mi chambelán. Que Dios te bendiga. Saludos para todos. Cuídense.
2: Un saludo para la raza de Caborca que anda por la Quirós. ¡Que le caiga para el río!

It's 12:38, 12:38, se betar inisi ne rapite kine suasi kapia. Ahora sí, vamos a dedicarle esto para Alondra Guajardo, que ya va de regreso a los United States. Una bonita pero viejita. Siempre, siempre cuando escucho esta canción, o todos los que van en carretera, les encanta esta canción porque dice, habla sobre de la carretera. Otra vez en la carretera viajando, más o menos así dice la canción. Es Willie Nelson. Es una canción antigua y lo vamos a escuchar aquí en Radio Kickapoo. 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

12:43, me taron y su niña y pie. Saludos a todos los que van en carretera, me dice un amigo que se llama el JJ, unas perronas de las que tú ya sabes, me dice. Saludos, JJ. Y pues, ¿qué te parece si te ponemos algo que te gustaba, que nos gusta mucho, esta rolita, esta melodía que dice más o menos...

It is 12:51, 12:51. Me tardé ni siquiera no apita aquí negotipia. Saludos a toda la raza que nos escucha allá en Barroterán, Texas. Que me dicen, estamos escuchando la radio y que queremos algo de Marco Marroquín. Esta melodía que dice más o menos...

Ya nomás nos quedan 4 minutos, 4 minutes left. Ya nomás nos queda para una canción. Saludos y gracias para todos los que me acompañaron en esta tarde. Y fíjate que no les he pedido las fotos en la comida porque es la mera hora de la comida. Saludos para todos, excelente. Ya nomás esta canción y regresamos con música de country para relajarnos un poco. Y pues nos despedimos con esta canción que los está todavía, me lo solicitan bastante. Esta canción va para todos ustedes y en especial también ahí en Rodriguez Ranch, para los Kitties que siempre están pidiendo esta rolita. Y también a Cynthia Triple M, que le encanta mucho esta canción, que dice más o menos...

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Ahora sí es tiempo de relajarnos, relax. Una hora totalmente pura country music. 864-126-1065 si quieres escuchar una.

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1: 122, la una con 22. Erico Tiniso, Apita Kiniso y Pia. 96 degrees en Fahrenheit. 36 degrees, 36 grados en Celsius.
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1: Muy buenas tardes, esto es un corte informativo de Noticiero Expresiones de Radio Kickapoo. Bueno, pues acabamos de regresar de un recorrido acompañando a la alcaldesa Laura Patricia Jiménez Gutiérrez, la alcaldesa de Musquis, bueno, que visitó primeramente la Villa de Palau, donde dio arranque de manera oficial a los cursos de verano, los cuales se imparten en la Casa de la Cultura, señora Carmelita Elizondo, viuda de Ancira. Y son de puertas abiertas para niños y niñas, hay pintura, baile y otras actividades muy, pero muy bonitas y son completamente gratis, igualmente que allá en Musquis, Coahuila, y además en las bibliotecas. De ahí nos trasladamos también acompañando a la primera autoridad del municipio al Mineral de la Florida, donde se hizo una entrega a través del DIF municipal con la presencia de la señora Gabriela Maltos y la señora Graciela Santos, además de la alcaldesa, para hacer entrega de despensas a personas de situación vulnerable de este mineral. Ya de regreso pudimos estar en el Teatro Juárez de la Villa de las Esperanzas, donde con mucho gusto volvimos a saludar de manera personal al profesor Melesio Mendoza, gran historiador de nuestro municipio, con todo un conocimiento, no solamente del municipio de Musquis, sino de toda la región carbonífera. La buena noticia es que ya está al frente nuevamente de este hermoso museo, único teatro de madera en el país, me atrevo a decirlo, en el país, y que está abierto al público, sobre todo ahorita en vacaciones de verano, es importante anunciarlo, de 9 a 1 se van a comer y regresan de 4 a 6 de la tarde. Para todos los turistas que quieran visitarlo, con todo el asesoramiento, toda la historia y el conocimiento que tiene el profesor Melesio Mendoza para compartir con cada uno de los visitantes. Así que ya lo sabe, planea una visita al Museo Teatro de la Villa de las Esperanzas, el Museo Juárez, y pues es un espacio muy bonito con mucha historia para poder pasar unas vacaciones de verano, además de divertirnos, pues cultivarnos y conocer la parte de nuestra historia. Hasta aquí nuestro reporte. Mañana, primeramente Dios, a las 7 de la mañana regresamos al Noticiero Expresiones. Nilda Treviño, Ariel Rodríguez Sucue y su amigo servidor Luis Parra. Muy buenas tardes.
2: Gracias, Luis, por todo esa información. La 1:33, continuamos con más música en country. Estábamos escuchando Drinking Problem con Midland. Súbele.

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0: It is 1:58. Ya llegó la hora de despedirnos. Hoy nos vamos a ir temprano, pero vamos a tener programadas canciones indígenas mixteado con música en country. Y luego a las 3 entra Lali Guajardo para los Hottest Hits. Mi compañero Mike Leftower, Javier Maldonado viene más tarde. Y pues que tengan un excelente día, ¿verdad que sí, Anaí?
1: Así es, señor Ariel, que sigan teniendo un excelente día. Quiero saludar a toda la gente de allá de Monclova, Coahuila, porque la verdad es que me sorprendió mucho cuando hicimos esa pregunta de quién sigue a Radio Kickapoo. La verdad no esperaba tanta gente, sentí tan bonito, señor Ariel, recibir el cariño de toda esa gente tan linda, y más porque iban a incluso hasta el stand donde estábamos y nos mostraban sus teléfonos de que mira, yo sí lo sigo, y por supuesto les dimos un bonito presente en agradecimiento.
0: Claro que sí, saludos a todos los fans de los acereros. Y fíjate que ya estoy aprendiendo a decir acereros, porque decía asaderos o no sé. Pero ya así Anaí me dijo cómo se deletrea acereros. Y dije, tiene la R. Y pues, y saludos para todos. Y también saludos a todos los jugadores del béisbol. Y también a todos los que trabajan ahí, como Alejandra López.
1: Así es, un saludo bien, bien especial para Alejandra López, que fíjese que se porta muy bien, muy buena persona,
0: sí,
1: muy buena
0: que sí.
1: Chava, bien amable, muy atenta. Igual también saludos para Mario, que
0: Mario también
1: lo recibe con
0: sí,
1: mucho
0: claro
1: cariño.
0: Que sí.
1: Bueno, para todos en
0: para
1: general,
0: todos,
1: la verdad es que
0: sí,
1: todos
0: sí.
1: Se portan muy bien, incluso los jugadores de béisbol.
0: Así es, y también a todas las partes que nos escuchan, ¿sabes en dónde nos escuchan?
1: A ver, dígame.
0: A ver, no, dígame, tú ahorita la estabas mencionando, a ver.
1: Bueno, vamos a empezar. Yo creo que nos escuchan desde aquí, desde Musquis, nos escuchan en la Villa de Palaú, en La Cuchilla, en Rancherías, en San Juan de Sabinas, en Cloete, en Agujita, en Minas de Barroterán, en Mina La Florida, Minas La Luz, Villa de las Esperanzas, pues ya mencioné Villa de Palaú. ¿Dónde más? ¿Ando bien? ¿Ando mal?
0: Ahí vas, falta, sí.
1: ¿Falta?
0: Sí. San José de Obra.
1: Ah, claro, San José de Laura, ya dije Mina La Florida, Mina La Luz, y pues todo el municipio de Progreso, que también por allá nos escuchamos. En unas calles sí, en unas calles no, pero bien agradecida y bien contenta por toda la gente que nos sintoniza. Y bueno, pues ya nos dimos cuenta que en Monclova, Coahuila también nos sintonizan a través de Alexa.
0: Así
1: y es muy
0: es.
1: Bonito saberlo, muy bonito saberlo. Incluso hubo una señora Ariel, que se acercó a mí y me dijo, oye, pues yo soy de Monclova, pero cada vez que voy para Musquis, porque mi familia vive aquí, yo escucho Radio Kickapoo, yo sintonizo en mi camioneta Radio Kickapoo, así que muchas, pero muchas gracias.
0: Así es, faltan lugares.
1: ¿Faltan más? ¿Qué, cuál me faltó?
0: Piedras Negras.
1: Ah, claro, pues Piedras Negras, Los Cinco Maniantiales, Allende, Zaragoza, Villa Unión, Nava, Coahuila y todos los ranchos de alrededor, y pues de aquel lado del charco también. Señor Ariel, es que se nos va a acabar la tarde y no vamos a acabar de mencionar.
0: ¿Verdad? No, hombre,
1: es
0: sí,
1: que
0: cierto.
1: Radio Kickapoo es una estación de radio universal.
0: Así es, así es. Me despido de ustedes, amigos, que tengan una excelente tarde, y pues los veo mañana, el día de mañana, en el Noticiero Expresión a las 7 de la mañana. No te lo pierdas.
1: Así es, nos despedimos con muchísimo cariño. Gracias a todas las personas que siguen sintonizando Radio Kickapoo. No se vayan, no le cambien.

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Son las 3 de la tarde con 10 minutos, las 3 de la tarde con 10 minutos. Y estamos dando inicio a la hora de los Hottest Hits. Estoy muy feliz de estar con ustedes un día más. Hoy, martes 21 de julio. Julio se ha ido bastante rápido, al menos no sé cuál sea la percepción que tienen ustedes, pero al menos desde mi perspectiva, julio ha pasado rápido. Mucho más rápido de lo que pensé que se iría el mes, pero bueno. Ahí comentándoles, ya casi pasamos al... Bueno, de hecho, yo creo que ya empezando julio, sí, de hecho, empezando julio ya estábamos en la segunda mitad del año, pero ahorita nos vamos a inclinar un poquito más hacia el otro lado del año. Empieza esta temporada súper divertida y más emocionante del año. Pero bueno, pues... los invito a que se queden con nosotros, ya se la saben, en esta hora, en estas horas, vamos a estar escuchando algunos de los éxitos más importantes de los últimos tiempos, de todos los tiempos. Así que no les sorprenda encontrar canciones de este año, del año pasado o de hace 40 años. Mientras sean un éxito, vamos a escucharlas por acá. Les pido una disculpa por la voz que ahorita ando cargando. Yo sé, no sé por qué empecé a sentir así la voz. Yo se lo atribuyo, o bueno, le dejo la responsabilidad al cambio drástico de temperaturas, porque estamos en el interior y está muy fresco, y luego vamos afuera y está el calor fuerte. Entonces ahorita mi garganta la está sufriendo, la está pasando mal, pero pues igual les envío un saludo a todas las personas que nos están escuchando y trataré de estar lo más activa posible con ustedes, pero no les prometo que vaya a poderme mantener hablando igual que otros días. O sea, el día de hoy... Sí traigo algo diferente en la voz y sí me lo percibo hasta yo misma con los audífonos, pero le vamos a echar ganas. Así que pues quédense con nosotros que vamos a escuchar Die With A Smile con Lady Gaga y Bruno Mars.

Y son las 3:26, 27 ya de la tarde, las 3:27. Y seguimos con más música y más programación para todos ustedes. Estamos escuchando un tema de Juanes que yo creo que es bastante popular. A Dios le pido. Esta canción yo creo que muchos de nosotros la hemos escuchado o bailado. Tiene bastante ritmo, tiene bastante cuerpo. Es una canción movida, es una canción que nos mueve y yo creo que vale la pena escucharla en esta hora. Les recuerdo, número en cabina 864-126-1065. Ustedes nos escriben su mensaje y con todo el gusto del mundo ponemos su canción. Así que los invitamos a que se queden con nosotros y sigan escuchando Radio Kickapoo. Una disculpa otra vez, la voz no se recupera, pero andamos con todo.

0: Y son las 3:39 de la tarde, las 3:39, y seguimos en nuestra hora de los Hottest Hits. Y vamos a hacer una pequeña pausa porque vamos a ir a un breve corte comercial. Los invitamos a que se queden con nosotros. Les recuerdo el número en cabina 864-126-1065. Pídanos sus canciones y nosotros los complacemos con sus melodías favoritas. Así que vamos a este breve corte comercial. Les recuerdo, están escuchando la 107.5 FM y en breve estamos de regreso.
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1: Y son las 3:41, una disculpa, las 3:41 de la tarde. Y seguimos con todos ustedes con muchísima más programación. Les recuerdo, están escuchando la 107.5 FM en la hora de los Hardest Hits. Seguimos con todos ustedes. Les recuerdo el número en cabina 864-126-1065. A continuación vamos a escuchar la canción Golden, que estuvo súper famosa, súper popular, gracias a K-Pop Demon Hunters. Yo creo que esta canción todos la hemos escuchado, y yo creo que si no, sus hijos o sus nietos la habrán escuchado. Así que vamos a disfrutar de este tema y quédense con nosotros que están escuchando Radio Kickapoo.

0: Y son las 4:03 de la tarde, las 4:03, y vamos a ir a un breve corte comercial. Les recuerdo que están escuchando La Hora de los Hottest Hits. Les agradezco bastante que sigan en esta programación y sobre todo a las personas que nos han enviado sus mensajes, que están al pendiente de lo que estamos poniendo por acá de música. Espero que les guste muchísimo. Les recuerdo que están escuchando la 107.5 FM y seguimos con muchísimo entusiasmo por acá con todos ustedes. Así que pues quédense con nosotros, vamos a ir a un breve corte comercial y regresamos.
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0: Y son las 4:05 de la tarde, las 4:05, y les recuerdo que están escuchando la 107.5 FM. Un saludo para toda la gente de Piedras Negras que nos está escuchando y los invito a que se queden con nosotros y en nuestra programación, que estamos escuchando los más grandes éxitos de la música de todos los tiempos. Así que de momento vamos a escuchar el tema Rayando el Sol con Maná. Así que quédense con nosotros, les recuerdo, están escuchando su estación favorita, Radio Kickapoo. Así que, súbanle, súbanle.

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